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2: Seguimos con...

Pero ¿qué tal? ¿Cómo están? Muy buenas tardes, gente linda. Estamos ya en este programa del día... Uy, ¿cómo pasa el tiempo? Tres. Día 3 de septiembre del 2026. Arrancamos con la edición de esta tarde. Enseguida se suma nuestro compañero de trabajo, Hembert Salles. Como siempre, está en manicure y pedicure en este momento. Bueno, vamos a más adelante. Ojo que no se me va a salir ninguna palabrota hoy, ¿eh? Salvo que tarde mucho en el pedicure, ¿sí? Bueno, a ver, a esta hora de la tarde, decirles a todos ustedes que tenemos una agradable temperatura. Vamos a ver el tiempo en La Paz en este momento y el tiempo en la ciudad de El Alto. Acá está, tiempo en La Paz, 16 grados centígrados en este momento. ¿Qué tal? La temperatura mínima fue de 2 grados centígrados en la ciudad de La Paz. Hoy, la humedad es del 28%, vientos de 8 kilómetros por hora. Tenemos para mañana 17 grados el pronóstico. El sábado dice que se va a nublar. Tome recaudos por si acaso. Va a haber 13 grados centígrados en La Paz. El domingo 13 igual. Va a empezar a hacer frío. Eso es lo que dice el pronóstico. El lunes, el martes va a llover torrencialmente, dice el pronóstico del tiempo. Vámonos a la ciudad del Alto. En este momento 16 grados centígrados. La humedad del 23%, vientos de 8 kilómetros hora. ¿Qué más? A ver, decirles que esta madrugada hizo una temperatura mínima de 2 grados centígrados. Está bien para lo que normalmente uno vive en la ciudad del Alto, ¿no? Es un frío un poco más seco, más fuerte. No sé si me escuchan bien. Está bien, ¿no? Lo que pasa es que tengo un retorno algo alejado en este momento. Bueno, esas son las temperaturas de la ciudad de La Paz y Alto. Me llama la atención a ver cómo están en Santa Cruz. Ahí está Santa Cruz de la Sierra. ¡Wow! En este momento 31 grados centígrados. Eso para nuestros amigos que están escuchándonos y nos van a escribir seguramente. A ver, en Cochabamba en este momento, ¿cómo están? La temperatura, ojo que estos son datos del cuadro Sistema Cochabamba. Acá está. En este momento en Cochabamba 24 grados centígrados. Claro, está moderado al lado de lo que uno está sintiendo en Santa Cruz, 31 grados. Dios, eso está complicado, ¿no? A ver, 31 grados, ojo que está bajando la temperatura, la máxima más bien hoy fue de 32 en Santa Cruz. Mañana va a subir un grado más, van a llegar a 33 grados centígrados. Y así el tiempo, bueno, nos va dando sorpresitas a nivel nacional e internacional. Bueno, decirles a todos los amigos que están en sintonía a esta hora de la tarde que ya estamos, por si acaso, con la línea habilitada, el 772-87613. Enseguida nos vamos a ir a las 4 de las noticias. ¿Les parece si pongo una canción? A ver si mi compañero Hembert Salles ya se sale de maquillaje. Bueno, digo, ¿no? Por ahí, no sé. ¿Qué dicen ustedes? Está bien, ¿no? Bueno, pongamos una canción para por nada más, por favor. Entonces, esta es una canción que además nos la solía pedir en día viernes especialmente. Se trata de A Talking Vienna Nights, las noches de Viena. Escuchamos. Enseguida, luego de esto, nos venimos ya nomás con las 4 de las noticias, las 4 de las 4, para que nos vayamos ubicando en qué es lo que está pasando en el país.

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0: estimado Tiger, más adelante, por si acaso, voy a leer tu mensaje. Ahí estaba el tema que nos ha sugerido y ya nos están escribiendo sus mensajes los amigos al 772-87613 para que sean parte de la programación en esta tarde calurosísima, por si acaso. Está muy lindo el clima casi en todo el país en este momento. Así que tomen sus recaudos. La gente de meteorología lo que hace es recomendar que se cuiden con algún buen bloqueador solar, porque el solcito sí que está que arde. Y especialmente a la altura de La Paz y del Alto Peor, sería bueno que sí tomen sus recaudos. Nos vamos a las 4 de las noticias, en vista de que mi compañero está todavía ocupadito. Bueno, vamos a las 4 de las noticias, las 4 de las 4.
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0: A ver, va la primerita. En este momento, a ver, bueno, lo que están haciendo los políticos es ver y darle distintas sugerencias, ¿no? A ver cómo es que el presidente puede salir de esta crisis de combustibles, especialmente las filas interminables, el desabastecimiento, y hay una cultura de gente, digo cultura entre comillas porque no es tan cultural esto, ¿no? El querer de destruir un país en base al contrabando o aprovechándonos de que un combustible está subvencionado y con eso querramos hacer nuestro propio negocio. No está bien, pero no todos lo consideran así. El gobernador de Santa Cruz, JP, propuso terminar la subvención generalizada. Ojo, su idea no está tan alocada, pero, atención, para los transportistas, por ejemplo, el transporte público, por ejemplo, compensarlos con un bono. Cosa tal de que, claro, ahí el transporte público obviamente se vea beneficiado, porque ellos sí necesitan cierto apoyo inicial, por lo menos. Y la gente, estas personas que se han acostumbrado a negociar con el combustible, porque si bien falta combustible en los surtidores, uno ve pero 20, una treintena de vendedores de combustible en las carreteras y muy cerca a los surtidores. ¿Cómo explica ese detalle? En el surtidor falta, pero bueno, obviamente por un lado salieron las autoridades a decir que hay una corrupción, una mafia corrupta muy bien enraizada, enquistada, así metida hasta el tuétano en la NH, en YPFB. Entonces va a ser complicado seguramente salir de esta situación, pero bueno, ahí estamos, ¿no? Esa es la primera, por si acaso. La propuesta de JP, el gobernador de Santa Cruz, en medio de la crisis de carburantes en el país, el gobernador de Santa Cruz, Juan Pablo Velasco, plantea terminar con la subvención generalizada a los combustibles y reemplazarla más bien por mecanismos de compensación dirigidos a las personas que utilizan el transporte público y que requieran apoyo durante la transición. En un posteo, Velasco propuso que YPFB deje de importar y comercializar combustibles subsidiados y que se abra el mercado a operadores privados para la importación, comercialización y distribución de carburantes en precio real. Claro, esto, si se diera, obviamente va a ser el acabose del negocio de estas personas, que muchas personas lo hacen inocentemente por querer ganarse unos cuantos morlacos, pero detrás de esto hay gente mafiosa. Y gente maleada al interior de la entidad de la estatal YPFB. Y esto no lo decimos nosotros, lo dijo sus mismas autoridades a distintos medios esta mañana, por ejemplo. Por eso es que se ha realizado una intervención y ojo, la intervención está siendo muy, muy, muy fuerte, porque, a ver, entre algunas cosas que se descubrieron es que unas 600, no sé si familias u oficinas, 600 personas tienen la capacidad, deberían de ser, la autoridad dice, deberían de ser no más de 10, pero hay 600 personas que pueden decidir dónde va y dónde no va el combustible, o sea, la gasolina, el diésel. ¿Qué tal eso? O sea, tienen una autorización, quien les dio no sabe quién, si el gobierno debo de Arce. Pero está muy, muy, muy bien enquistada, enraizada la corrupción en esta entidad y lo del combustible, me parece que por estas personas que no están haciéndole nada bien al país, vamos a tener que vernos obligados a sufrir las consecuencias del quite, o sea, de la salida de la subvención. Porque no, si bien hay algunos países que lo manejan un poquito más inteligentemente, esto lastimosamente en Bolivia no estamos entendiéndole. Y aquí la cosa es, sálvese quien pueda y yo gano mis morlacos a como dé lugar. Mi plata, mi billuyo, mi colque. Complicado. Bueno, vámonos a la segundita, a las 4 de las noticias.
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0: Bueno, vayamos a la segundita y tiene que ver. Bueno, cada día dice algo. Y hay veces en que dice cosas interesantes, pero también hay veces en que mucha gente piensa que no. Habló el presidente Paz, anunció estudios para 2 nuevas líneas de teleférico. Ojo, en la ciudad de El Alto. Esto lo dijo el presidente, por si acaso, no lo dijo el alcalde, Doc Bayle. Y además habló de El Alto, no de La Paz. A ver, el presidente Rodrigo Paz anunció que el gobierno ya consiguió recursos para realizar los estudios de factibilidad de las nuevas líneas de Mi Teleférico en El Alto, aunque aclaró que el proyecto aún debe cumplir procesos administrativos antes de su ejecución. El mandatario vinculó la posibilidad de construir más líneas con la generación de recursos provenientes de los hidrocarburos y la minería. Actualmente Mi Teleférico cuenta con 10 líneas en operación, la roja, amarilla, verde, azul, naranja, blanca, celeste, morada, café y plateada. Varias de ellas conectan a La Paz y El Alto. Entre las que tienen recorrido en la ciudad alteña están las líneas roja, azul y morada y plateada además, mientras que otras circulan en distintos sectores de ambas ciudades. Bueno, a ver, el anuncio se hace conocer mientras avanza la ampliación de la línea Café, que llegará hasta Pampajasi con 1,2 kilómetros adicionales, 2 nuevas estaciones, 11 torres y 55 cabinas. La obra beneficiará a más de 135.000 habitantes y reducirá el viaje entre Pampajasi y la avenida Butch de 30 a 8 minutos. O sea, es, claro, es un volapié directamente. Bueno, atención Alto, o atención la ciudad del Alto, anote esto. El presidente dice que ya está haciendo las últimas gestiones para que tengamos en el Alto, ojo, inicialmente, 2 nuevas líneas. Y están ampliando la línea Café en este momento, ¿no? Ya se está

0: siguen en el oriente con dificultades, obviamente puede haber nuevamente escasez de la carne, porque mucha carne llega desde el oriente, por si acaso. Obviamente se quiere evitar eso, y el gobierno ha instalado un diálogo en Yapacaní, entre este diálogo obviamente con los productores movilizados y los representantes del gobierno. Antes de las 14:30 se instaló una reunión entre el ministro de Defensa y los productores interculturales, que llevan adelante un bloqueo en la carretera que une a Santa Cruz con Cochabamba. La principal demanda del sector continúa siendo la abrogación del Decreto Supremo 5676, que estableció el precio referencial de 18 bolivianos el litro de diésel para grandes consumidores. Bueno, esto generó un disgusto generalizado. Por eso es que muchos especialistas dicen que la única solución por el momento es quitarle la subvención, y bueno, luego que el mercado internacional decida. ¿Ya? Bueno, ahí lo dejamos este tema. Y quiero ir a un tema enseguida con las cuatro. De las cuatro, el último es complicadito, pero tenemos que hacer la aclaración. Vamos.
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0: Bueno, a ver, hace algunos minutos atrás, incluso cuando venía a la radio, me escribieron más de dos, bueno, un oyente y entre ellos algún coleguita que posiblemente no haya hecho la verificación, pero sí algunas personas nos pusieron al tanto de que había la posibilidad, ojo, y enseguida hacemos la aclaración. Ya lo habían dado por muerto a el hermano de Fidel Castro, a Raúl Castro, que también fue presidente de Cuba. No es real la noticia, por si acaso es un fake que está circulando en distintas redes. No murió Raúl Castro. Pero lo que tenemos en fuentes es que sí está grave. A ver, voy a ir a esta página que tiene que ver con Nexos Cuba. Cuba dice, Raúl Castro no ha muerto, pero está gravemente enfermo. A ver, información que llega desde La Habana, gravemente enfermo, asistido con equipos para mantenerlo con vida. Bueno, esa es una complicación seria. O sea, lo están manteniendo con vida con equipos. El respirador, ustedes saben, seguramente está en UTI. Para mantenerlo con vida, dice, y afectado al parecer por un accidente cerebrovascular. Sería el estado en el que permanece el general del ejército Raúl Castro, según informes periodísticos. En días recientes había circulado el rumor de que el menor de los hermanos Castro habría fallecido. No es cierto. Pero sin embargo, hasta el momento se encuentra muy delicado de salud, de acuerdo con una información filtrada que no deja lugar a especulaciones. Esta es información que sale obviamente de Cuba, que no se tiene la fuente, pero eso es lo que por lo menos quieren tener como información oficial en Cuba, y eso es lo que se tiene. Ahora, de que lo tengan entubado, que esté, qué sé yo, a una desenchufada de equipo, como algunas veces han estado muchas personas, es una realidad también, y eso es prácticamente como si quisieran, bueno, como si ya estuviese sentenciado a despedirse de este planeta, ¿no? Pero bueno, veremos qué es lo que pasa. Estamos al pendiente de las informaciones que llegue de La Habana, de Cuba, respecto a Raúl Castro, que estaría en una situación muy complicada de salud, pero que, ojo, los videos y las publicaciones en redes sociales que lo dan por muerto, aún no han sido oficializadas por nadie, y más bien sí salió la información de que sí se encuentra grave y prácticamente asistido por máquinas que lo están manteniendo con vida. Eso es lo que se sabe. Bueno, y ahí lo dejamos con las 4 de las 4. Identificamos la radio, cerramos esta media hora enseguida y nos vamos a ir al siguiente bloque, pero en la siguiente media hora, porque tenemos dos minutitos. Cerramos con una linda canción este bloque acá en la revista Constelación. Quédese con la radio, por favor. Nos quedamos hasta las 19 horas en la revista.
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0: ¿Qué tal? Ahí estaba Pandera y bueno, hay canciones que nos han sugerido en esta tarde para que las programemos. Y muchas gracias, qué buenos gustos además que tienen. Enseguida nos venimos con el sector de los oyentes en vista de que no llega Jen Versalles. ¿Qué hago? ¿Salgo en imagen o no? ¿Qué dice? Bueno, vayamos con esto que es importantísimo y enseguida estamos arrancando ya nomás con este sector.
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1: Bueno, seguimos con el poder de los clásicos, obviamente, a esta hora de la tarde, y enseguida nos vamos a ir con lo que habíamos comenzado. Gracias, Che, por pedir esa canción de Matthew Wilder, de mucho tiempo, ¿no? El Break My Stride. ¿Cómo es? Break My Stride. Sí, ese es el tipo. Bueno, vamos con algunos mensajes a esta hora de la tarde. Gracias. Está habilitado, por si acaso, el 772-87613. Repito, 772-87613. Estamos recepcionando sus mensajitos. También estamos en el stream, por si quieren dejarnos algún mensaje ahí en el Facebook. Marcelo Callisaya, hola mis brosters, dice, hola broster también. Hola mis brosters, eso me suena a... ¿Qué se llama el amigo de los pollos? Ay, se me ha ido el nombre del pollero.
2: Voy a comer una gallina.
1: ¿Qué se llama el pollero? A ver si alguien se me fue, el TikToker pollero. Hola mis broster, dice, saludos Gember Rafa Guainuchos, dice, ¿por qué tienen tantos permisos? Ese joven Gember muy fregado está. Porfa, el temazo de Gentle Touch, The Fire Off, dice, nos vemos en la fiesta de los dinosaurios, Forever Clásicos. Oye, ¿tú vas a venir desde Cochabamba? ¿O no eres nuestro amigo Marcelo, es de Cochabamba o de dónde es? Ah, no, de Santa Cruz creo que eres, ¿no? Pero, ¿vendrás? A propósito, estamos terminando de editar el video de la fiesta pasada en el Candilejas. Hay una pareja que no lo habíamos descubierto hasta el final. Hay una parejita que se acercó al camarógrafo, estaba Choclo, por si acaso, ahí con la cámara de piso. Y le dijo, venimos ¿desde dónde? Dijo, eran desde, habían llegado desde Argentina, desde Buenos Aires.
3: ¡Eso!
1: O sea, y claro, va a estar, y van a salir en el video, por si acaso, si están escuchando la radio. Además menciona la zona, uno de los barrios donde viven, no dijo Liniers, se me fue el nombre. Pero a esa parejita, bueno, era, me parece, un grupo de amigos, estuvieron con familiares. Un saludo enorme y qué bien, Che, que al último, era que me digas, pues he llegado de Argentina, te hubiéramos hecho volver con un recuerdito, aunque sea de la radio. ¿Por qué no hablan? Uno, dos, a la familia, bueno, a las chicas, se vino con papi, mami, bueno, y se vinieron con sus amigos. Para disfrutar de una noche, al papá que le regalaron una fiesta de clásicos, obviamente, la disfrutó, y las chicas muy jovencitas, pero la pasaron re bomba, ¿eh? Con papi, mami y los amigos ahí. Qué bien, a mí me alegró de verdad, y cuando uno se pone a editar el evento de la radio, se entera de muchas cositas. Más allá de que vayamos a hacer las entrevistas, obviamente nos enteramos de ciertos detallitos también, que uno no lo ve, porque hay tanta cantidad de gente que no está, obviamente, obligado a nadie a contarle sus cuestiones al otro, ¿no? A ver, vamos con más mensajitos que están acá ahora en el WhatsApp, a ver qué es lo que dice. Nuestro amigo, ¿dónde estás? A ver, hola, hello, dice, aquí de mucho tiempo, os saluda el único, el inigualable, el nunca bien ponderado, el Tiger. Volviste Tiger. ¿Ah? Nada de tigrecitos truchos. Yo soy el Tiger. Dice, ayer escuché una de tu florido repertorio. Dice, ah, claro, se me salió el cabrito. Pero creo que voy a hacerlo más a menudo, porque solo en mensajes me llegó más de 50. Por el cabrito ese que se me salió. Bueno, en mensajes de WhatsApp te digo, se me llenó ese rato. ¿Cómo que qué? Bueno, dice, ¿dónde estás? Ayer escuché tu florido repertorio. Por favor, otra más hoy, dice. Bueno, si quieres que te diga cabrito, ya está. Eres un Ah, no te voy a decir Tiger. ¿Cómo crees? Aquí respetamos. El Hember se merecía ese cocacho de allá. Por favor, otra más, dice, para subir el rating. Porque nadie escucha ese michi programa, dice. Claro, ¿y tú qué estás haciendo ahí con tu florido oído? Ah, bueno, en todo caso sería con tu florecido oído. Porque si escuchaste mi florido repertorio, entenderás que todo lo que hay que hacer está floreciendo. Vamos a ver, otro mensajito. Ah, pero no acabó además, y sigue. Escuchen lo que dice. Si me eligen o me nombran el hater oficial del programa, podemos hacer un show mejor que el de Serinedo, el pollo o la misma Bibi, dice. Ay, Tiger, ya basta de novelas, por favor. Ya no estás harto de cada historieta que nos cuentan cada día. Bueno, a diario, dice, por si acaso. Yo le dije ya internamente muchas cosas, pero eso es para algunos amigos que obviamente se toman su tiempito y que nos podemos hablar algunas veces hasta de política, por si acaso. Bueno, vamos con otro mensaje a esta hora de la tarde. Gracias, Tiger, por haber vuelto a la sintonía. Radio San Miguel y Anacachi 97.0. Ojo, ahí está nuestro amigo David, el director. Ayer no recordábamos la frecuencia, aquí está. 97.0 también nos retransmite en el Trópico de La Paz, en Radio San Miguel. Ahí en Anacachi está la sede, el estudio. Hember no llega porque en su zona no hay teleférico. Que se compre un triciclo, dice. Bueno, está bien. Oye, tiene... David, te cuento que tiene bicicleta el Hember. En una de esas, cuando estábamos en... no sé si era en la revuelta de... cuando salió el presidente... venía en bici. Se atrevió a llegar en bici. O sea, sopla todavía. Vamos con otro mensaje. ¡Hola, hola! ¡Ajá! Dice Rafita y Hember. A todos de la radio, siempre la mejor, dice Constelación. Mandarles un saludo desde la zona de Chasquipampa. Pedirles el tema de Freddie Mercury. ¡Mamá! Es una canción que tiene su historia, por si acaso. Les voy a contar en el siguiente bloque cuando la escuchemos. Atentamente, Nelly.
3: ¡Eso!
1: ¡Eso!
3: ¡Eso!
1: Eso. Bueno, Nelly, hay que escuchar, en serio. Esta mama, por ejemplo, de Freddie Mercury tiene su historia. Como el mama también de John Lennon. Uy, esa sí que es una historia trágica. A ver, busca en Google, pone traducción de la canción de John Lennon dedicado a su mamá, mama. Y de hecho no le saca la mugre solamente a su mamá, sino también le saca la mugre a su papá en la canción. Pero escuche, pero es igual una historia trágica. Vamos con otro mensaje. Hola, hola, buenas tardes, amigos Rafix y Hember. Hember, ¿dónde está? Bueno, está bien, pero mañana va a venir tempranito, por si acaso. Él hace por fin es viernes. Por eso los jueves a veces suele pedir permiso especial. Les cuento, dice que está con un sol excelente y qué calorcita que hace. Dice, amigos, les envío un gran saludo muy cordial. Les pido el tema de Society. Hold My Fight. Y les agradezco de antemano su amiga fan número uno, Maggie, la choquita Maggie.
3: ¡Eso!
1: Te repito, Maggie, estás en el video, pucha. Cuando en una de sits con la él se están bailando bien, ¿no? Bueno, vamos con otro. ¿Dónde está? Dice acá. La canción directamente me la puso. Dice, Bidu Orquesta, Girl You Be A Woman Song. Ya, ok, sin más palabras, se busca. Es nuestro deber buscar su orden y no directamente. Bueno, vamos con... oye, gracias, un saludo para vos. Sabemos que algunas veces nos escribes igual algunos detallitos. Acá tengo otro mensaje. Buenas tardes, estimado Rafito. Dice, ¿cómo les va? Espero que todo bien. En La Paz, bastantes permisos. Che, esa radio, dice. Bueno, supongo que este mes Hember no se lo pagará su sueldo, ¿no? Dice, ¿cómo es posible que la Conste contrate a un quinceañero? Dice, bueno, dice, bueno, Le paso tu mensaje a Gemer. Saludos desde Tarija, un calor especial, dice aquí. Calorcito de 27 grados centígrados.
3: ¡Eso!
1: Mira, en Santa Cruz al comenzar el programa lo decíamos 31 grados, no, 34 va a llegar. Pero hace rato estaban a 31 grados centígrados. Bueno, la máxima me parece que fue de la 1 a 2 de la tarde por ahí. Rubén Alejo, un saludo para vos, che, ahí en Tarija.
3: ¡Eso!
1: Y bueno, ahí lo dejo. Más adelante vamos a ir con más saluditos. Estamos en el stream, en Revista Constelación. También estamos en... a ver, aquí hay un mensajito que lo vamos a leer en este bloquecito. Raúl Maidana, ¿qué tal, mis carnales? Saludos al programa. Aquí haciendo el conteo para la fiesta del 18. No se olviden poner clásicos al estilo High Energy, porfa, el clasicazo de Intermission. Peace of Heart, dice en HQ. Es en HD que quiere escuchar. Vamos a ponerlo en Dolby Stereo, en Surround. Si quieres, nomás. Nada, el High Energy obviamente suena muy bien en las fiestas igual. Va a sonar, no te preocupes. Y va a ir en el siguiente bloque. ¿Qué hora es ahorita? ¿Dónde está? Vamos a sacar el celular a ver para averiguar bien la hora. Estamos haciéndole dar un chequeo a este celular. Sí, tengo que irme a la pausa. Enseguida, cuando retornemos, viene una larga cadena de éxitos que ustedes han pedido. Canciones tras canciones que bonitas, además, por todo lo que he anotado. Viene Freddie Mercury, vienen todos los temas. Y además les voy a actualizar con relación a un incidente. Repito, y es confirmadísimo, no ha muerto todavía Raúl Castro. Hay personas que me seguían escribiendo, no, claro, lo que pasa es que tienen ustedes, pueden, hay veces en que le ponen que se ve el logo de BBC, y BBC es un medio muy serio, pero cuando ves el link real, ya no es la BBC, simplemente usaron una identidad suplantada. Entonces ahí, en este momento, a ver, me pasaron un link, no, Rafa, te equivocas, me decía, a ver, ¿dónde está BBC Mundo? BBC Mundo, acá está. A ver, BBC Mundo en portada en este momento. Porque si el día que el rato que pase eso, obviamente va a ser noticia de portada. En este momento el titular principal de BBC Mundo dice: la ONU advierte sobre un fenómeno del Niño de proporciones gigantescas, mientras los países se preparan para su impacto. De esto justamente vamos a hablar más adelante. Ese es el titular principal y no hay en ningún cacho, en ninguna parte, la noticia de Raúl Castro. Miren, el cambio climático, lo que quieran, se viene una muy complicada y nosotros los bolivianos estamos peleando por cualquier situación. ¿Ah? ¿Quién murió? Raúl Castro del Tigre, me dicen acá. ¿Qué les pasa?
3: Eso.
1: Raúl Castro del Tigre, no. El hermano de Fidel Castro está en UTI, está en terapia intensiva. Dice que está solamente vivo por las máquinas. Eso es lo que se sabe extraoficialmente, pero no ha muerto. Ya venimos enseguida. ¿Cómo eso? Raúl Castro, el de Tigre. Ay, ay, ay, ay, ay, ay. Acá, bueno, pase lo que pase, siempre tratamos de estar bien.
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0: Es una obra magistral, les decía, la que estamos escuchando, el Bohemian Rhapsody de Queen. Y bueno, me lo pidieron como la canción de Mama, pero uno ya se ubica a qué tema se refería, por si acaso. Bien, antes de seguir con el bloque de éxitos que nos han sugerido, amigos, tengo que hacer una pequeña pausa con la canción, porque enseguida viene otro tema que nos han sugerido en esta tarde. Vamos a escuchar solamente el sonido, porque las imágenes son muy crudas, pero bueno, tampoco hubieron, al parecer, excepto una o dos personas heridas de gravedad. Luego de esto, hubo un accidente ahí en la carretera.
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0: A ver, estamos a... déjeme ver en este momento...

0: por eso es que no queremos ponerlo el video, aunque sí, varios heridos que fueron auxiliados, una ambulancia de Coripata acudió al lugar para brindar los primeros auxilios. Se aguarda un informe oficial sobre las causas de este... El minibús está volteado ahí, en pleno asfalto. A ver, este era el cuadro que se vivía, solo el sonido ambiente de lo que se vivía esta tarde. Niños.
1: Hay personas que están...
0: Hay una persona en el piso. Los pasajeros que están bien lo empezaron a atender. Ahí vemos el minibús que está totalmente volteado. Hay gente que está rasnillada, tratando de cubrir sus heridas.
1: Un accidente.
0: Bueno, son imágenes crudas las que nos han enviado, pero bueno. Ah, qué pena. Bueno, es una vez más les repetimos, el minibús era del sindicato regional Caranavi, que sufrió un accidente esta tarde. De manera preliminar se sabe que no hay muertos, pero sí estamos viendo una persona, por ejemplo, tumbada en el piso, y varios pasajeros que están bien intentando socorrerlo. Y ahí veían ustedes a un joven, no estamos poniendo el video, pero hay una persona, por ejemplo, que en este momento se cubría las heridas, bueno, sufrió un raspón en el brazo tremendo, y así están los pasajeros, después de un accidente, obviamente, y el vehículo está ahí con los vidrios rotos y volteado. El tren delante, bueno, el tren trasero está totalmente... ya no está en eje, por si acaso, está doblado. Y es asfalto. Alguien va a tener que, obviamente las autoridades van a averiguar, seguramente van a tener que dar a ver, ¿qué es lo que pudo haber pasado? Una explicación. Porque es de día, y hay sol radiante en esta tarde. La gente llorando, obviamente los niños, las guaguas están traumatizadas prácticamente ahí, después de haber sufrido este vuelco. Bueno, ahí lo dejamos. Seguimos con la programación. Estamos hasta las 19 horas, 7 de la noche, con la revista.
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Bien, lo dijimos, ahí estaba una tremenda lista de éxitos que hemos cumplido, por si acaso, con la mayoría. Si hay alguien que crea que no ha escuchado su canción, hable ahora o calle para siempre. Y gracias a toda la gente que nos seguía escribiendo internamente. Así no nos hacen sentir solos, está bien, uno se siente acompañado. Y además nos vienen diciendo de que prontito estaremos viéndonos cara a cara, face to face. ¿Ya se fue el sol? Sí, se fue. Sigue el calorcito acá en la cabina, pero bueno, me parece que vamos a tener un buen bloque. Vámonos a algo que es importantísimo. Estaba viendo con algo de preocupación lo que se venía justamente en el planeta. Este titular de la BBC. A ver, la ONU advierte sobre un fenómeno, dice, de El Niño de proporciones gigantescas. Esto ya lo habíamos leído, la nota inicial, pero siguieron los estudios. Y lo que se viene, mucha gente va a decir, ah, estos son amarillistas, sensacionalistas. No es así. Uno de los medios que sí hace un trabajo serio y además muy verificado es justamente la BBC from London, la BBC. Tiene una metodología de usar la noticia, de hacer noticia y además de investigar muy, muy, muy seria. Y además muy profesional. Esto lo digo porque gracias a la profesión y a Dios, bueno, y también a nuestros méritos, obviamente, hace algunos años tuvimos la oportunidad de estar por 6 meses allá becados en la BBC y por eso lo tomamos como fuente seria. A ver, la ONU advierte sobre un fenómeno del niño de proporciones gigantescas, casi catastróficas, mientras los países se preparan para su impacto. Me pregunto, esto es lo que siempre, ¿se acuerdan cuando hablábamos con Hember como locos antes de la pandemia? Y ojo que mi persona, por lo menos, y también con Hember algunos programas, seguimos haciendo desde mi casa el programa a pesar de la pandemia. Pero era el mes de noviembre, si no me equivoco, que ya hablábamos de lo que se venía, la pandemia. Y todos, estos chicos están locos, ¿no? Estos yocallas, no sé si. O sea, no respetaban ni la calva, chaval. Bueno, En síntesis, ahora no es la excepción, créame que esto se viene sí o sí. El mundo ha entrado en una zona de peligro, dice la nota, de fenómenos meteorológicos extremos a medida de que los impactos del niño comienzan a sentirse a nivel mundial. Esto lo ha advertido el secretario general de las Naciones Unidas, Antonio Guterres. La Organización Meteorológica Mundial, la OMM, ha publicado los datos más recientes. Atención, esta es la más reciente publicación que ha hecho la OMM. Es como el tsunami, pero este es el tsunami a nivel mundial. ¿Qué es lo que se viene? Este estudio muestra que podría ser el más intenso en más de 70 años. Y durar al menos hasta febrero del 2027. Mes de febrero. Vamos a tener un fin de año muy crudo. El fenómeno del niño alerta los patrones climáticos en todo el mundo, provocando sequías en algunas regiones, mientras que en otras experimentarán tifones, o sea, vientos huracanados, e inundaciones intensas, lluvias, pero que, bueno. Los meteorólogos también afirman que el niño elevará las temperaturas en algunos lugares, sumándose al aumento global del calor, provocando, en este caso, el incremento de las consecuencias del cambio climático. Esto de origen humano, obviamente. El fenómeno del niño está cobrando dimensiones gigantescas ante nuestros ojos. La ciencia no deja lugar a dudas. El planeta se adentra en aguas desconocidas y esas aguas se están calentando, dice Guterres. En una presentación que lo ha hecho recientemente y la BBC la transmite en esta nota.
La BBC entrevistó a gobiernos y científicos sobre las medidas que están implementando a nivel mundial para reducir el riesgo de muertes, desplazamientos y daños ambientales. Se han reforzado los sistemas de alerta temprana y se han desplegado asistencia médica preventiva, pero la magnitud de este evento en particular ha generado gran preocupación, especialmente para los grupos vulnerables. Mire, hace algunos meses estuvimos en Cobija. Afortunadamente fuimos a hacer con la productora un trabajo en donde a la gente del área rural de Cobija se les ha entrenado para pelear en algunas poblaciones contra los incendios, o sea, para saber paliar, para organizarse a nivel comunidad. Lo está haciendo Cáritas con otras organizaciones internacionales en Bolivia. Y en otras regiones, los desbordes de ríos. Que, ojo, se viene con todo. Y afortunadamente hay países que han tomado... Pero, ojo, no necesariamente los gobiernos, sino algunas veces tienen que hacer este trabajo las organizaciones. Y eso es lo que a veces llama la atención, ¿no? El Niño es un fenómeno meteorológico natural que se desarrolla en el Océano Pacífico y vinculado a un cambio en los patrones de viento que permite que el agua cálida se extienda hacia el este y libere calor en la atmósfera. Y por ende, obviamente, una serie de cambios. En la principal región de monitoreo del Pacífico, las temperaturas de la superficie han estado muy por encima del promedio en más de 2 grados centígrados. O sea, subió 2 grados más, un poco más, en las últimas semanas, en lo que encamina a ser declarada un evento muy fuerte. Pero se prevé incluso que supere esta marca. Las previsiones sugieren que las temperaturas mensuales de la superficie del mar podrían acercarse a los 4 grados centígrados por encima de la media. O sea, que suba 4 grados más. Eso es fuerte, ¿eh? Mire, hace rato hablábamos de 34 grados. Imagínense, 4 más 38 y por ahí con la sensación va a llegar a 40 tranquilamente. Esto lo convertiría en un fenómeno del Niño más intenso desde el año 1950, potencialmente, dice, por un amplio margen. O sea, sería peor que ese fenómeno del año 1950. A ver, acá tenemos una tabla de las temperaturas, subiría en 4 grados máximo, enero. A ver, ¿cómo va la tabla? Las temperaturas. Enero va subiendo suavemente. Claro, esto es del 2026. En realidad fue cambiando el planeta poco a poco desde enero de este año. Enero, abril, julio, octubre. El pico, donde ya se pone en alerta roja, en este cuadro que estoy viéndolo, lo voy a republicar más adelante, muestra un pico en el mes de octubre. A principios de octubre, noviembre, diciembre, enero, y esto podría durar hasta febrero. Está complicado. Estos cambios van a ser sin precedentes. Las temperaturas son aún más excepcionales. Bajo la superficie del Pacífico, en algunos lugares superan los 8 grados centígrados, Dios santo, por encima del promedio. También se esperan temperaturas del mar superiores a la normal en otras partes del mundo. Ahora, transición de la niña al niño, aquí hay otro cuadro que estoy viendo, sequías e interrupciones en el comercio. Bueno, el comercio obviamente va a sufrir y todo lo que es negocio también unos bajones. Pero quiero ir al tema de los países. A ver, a miles de kilómetros de distancia, China prevé que va a tener 7 tifones. O sea que, mire, China ya tomó sus recaudos y creen ellos que van a tener 7 tifones por su región. ¿Ah? Y que van a tocar tierra en este año, a finales de año. Algo que, según los expertos de ese país, están relacionando con los efectos de un fenómeno del Niño muy intenso. Solo en julio, China sufrió 3 tifones, Babi, Nut y Maysak, que dejaron decenas de muertos. En agosto, más de 1 millón de personas se vieron obligadas a evacuar sus hogares cuando el tifón Doppling azotó la zona, trayendo consigo fuertes lluvias y vientos inmensos. ¿Cómo afecta el Niño a los patrones de precipitación, o sea, de las lluvias en todo el planeta? Y ahí está un cuadro. Obviamente tiene pues su consecuencia, que las temperaturas suban y se evapore el agua y que se traslade a otras latitudes este cambio fuerte de temperaturas.
los efectos en la costa del Pacífico de Sudamérica. Atención, ya estamos viendo trastornos y devastación a causa de las sequías en algunas regiones, inundaciones en otras, y esperamos que estos impactos aumenten a medida que el Niño se intensifique. Estamos recién en los albores. Ya empezó en enero, pero ahorita está normal. Cuando va a empezar a ponerse fuerte va a ser antes, a ver, septiembre, octubre, claro, finales de septiembre. En octubre va a ir elevando más. Octubre, noviembre, diciembre, enero. Y puede que ya en febrero ya tengamos una calmada de este Niño intenso, de este Niño, no sé, le pusieron de todo un poco, ¿no? Perú es particularmente vulnerable a El Niño, ya que su costa limita con el Pacífico Oriental. Algunas de las zonas del país, junto a Ecuador y parte de Brasil, por ejemplo, han experimentado anteriormente un aumento de las precipitaciones, llueve más, lo que ha provocado inundaciones repentinas y deslizamientos de tierra, especialmente en los centros urbanos donde el agua tiene menos capacidad para drenar. Va a afectar, señores. Es larga la nota. Es larga la nota, es un estudio completo, les sugiero, es la segunda en este momento, estaba casi todo el día como primera noticia, pero ahora ya es la segunda, que titula, les sugiero que la vean y de alguna forma a las autoridades, a ver, a todas las entidades, tienen una oficina que se llama Gestión de Riesgos, algo hay que empezar a hacer. Acaba septiembre, empieza septiembre, octubre. En octubre, poco a poco, el cuadro que muestra la ONU, no me estoy inventando, ahí está en la BBC y también en los informes de Naciones Unidas, empieza el, disculpen la palabrota, el quilombo. O sea, el quilombo, qué sé yo, climático. Este Niño va a empezar a hacer travesuras, pero que es extremadamente fuerte lo que se viene. En 70 años. Bueno. Tenemos que ir a la pausa enseguida. Cuando retornemos, recta final, hay algunos mensajitos, unos dositos por lo menos. A ver, estaba viendo algo por ahí. Uy, sí, ya me van a empezar a sacar la cresta ahora por las cosas que daba. ¿Por qué eres tan amarillista? Sí. A ver qué dice acá. Ok, gracias a nuestro amigo Saúl que le pusimos hace rato un dato que nos puso. Obviamente, otro mensajito, a ver, dice el remitente, no, pues, Rafa, dile que se apure, pues, al Genberto, pero a tu estilo, dice, o sea, apura, ya sabes, no, ya no llega, hoy día tendría que venir a cerrar el programa, ¿no? A tu estilo, ¿cómo me van a pedir eso? Ayer se nos sale natural algunas veces. ¿Le han escuchado ese lenguaje florido del presidente de estos audios que ha filtrado el vicepresidente Edman Lara? O sea, el presidente habla obviamente con la gente de su confianza, si es que fuera real el audio. Igual, ¿no? Hacía carajazo limpio. Bueno, vamos con otro. Un oyente me escribe esto, no pone su nombre acá, pero dice, después de lo del fenómeno del Niño, no sé, Rick, pero parece falso. No seas aguafiestas, más bien anda preparándote. O sea, estarás ahorrando, no sé, comidita, quesito. Es que se viene una cruda y encima en el país estamos peleando por energéticos, ¿no? El tema del diésel, de la gasolina. Tenemos ya nuestros problemas así de grandes y encima se viene el planeta con un quilombo de ese tamaño, olvídate. Bueno, te lo dejo a tu criterio, si lo tomas en cuenta. Ojo que mucha gente se nos reía cuando hablábamos de la pandemia ya a finales de noviembre, diciembre, antes de que llegue, porque la pandemia se cerró todo en marzo, ¿se acuerda? Febrero, marzo. Bueno, vamos a... Y eso lo habíamos advertido meses atrás. Vámonos a la pausa. Enseguida, cuando retornemos, estaremos ya en la recta final del programa. No sé si tengo para poner una canción. ¿Debo una canción? No, tengo que ir a la pausa. Enseguida, entonces, estamos de vuelta. Quédense con la radio. Acá nosotros estamos preparándonos para disfrutar de este clima, de este ambiente bonito en el mes de la primavera. En el alto vamos a estar, en el Cóndor Pasa, como con un encuentro bonito de clásicos. Ya saben, la radio está de fiesta, dicen. Vámonos, ya venimos.

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0: Bueno, estamos ya en la recta final del programa. Gracias por la sintonía y gracias por este acompañamiento mutuo que tenemos nosotros desde la radio, con una discoteca abierta, pero también con algo de información, pero también ustedes acompañándonos con esa sintonía, ¿no? Y algunos de ustedes además escribiéndonos, y la verdad nos hace sentir muy bien acompañados. Antes del cierre, recordarles a todos ustedes, hoy por si acaso es el Día Mundial de la Higiene. Alguien dirá, ¿cómo es eso de...? Bueno, ¿por qué? A ver, el Día Mundial de la Higiene, acá estoy viendo la explicación que da justamente. Es justamente para eso, ¿no? Para prever temas de salud. Ya, y el Día Mundial de la Higiene está oleado y sacramentado por organizaciones de salud, especialmente como la OMS, y también, obviamente, a nivel mundial lo reconocieron otras organizaciones como tal. Hoy, 3 de septiembre, se celebra el Día Mundial de la Higiene. Un día como hoy, a ver, en el 2017... evacuaron a 60.000 personas en Frankfurt para desactivar una bomba de la Segunda Guerra Mundial. Es la mayor evacuación de la historia que se supo en la posguerra alemana, por si acaso. También tenemos que un día como hoy, en el 1971, Juan Domingo Perón recibió de los militares el cadáver de Eva Duarte de Perón. De Evita Perón, de esa mujer que hizo, se hizo películas inclusive. ¿Cómo no la cosa? La política y en aquel entonces el poder a cargo de los militares. Bueno, un día, ¿dónde está? Como hoy, en 1920 nace León Ferrari, artista plástico argentino. Bueno, así que ya todos se perdieron. Bueno, ahí lo dejamos. Y en Bolivia, por si acaso, también hay un personaje que hay que destacarle el día de hoy. Un día como hoy nace el señor David Mondaca Arauz. ¿Quién es David Mondaca? La gente que está metida en el arte obviamente sabe quién es. Actor y escritor Juan Carlos David Mondaca Arauz nació en Trinidad Beni. En septiembre de 1955 es un destacado actor boliviano que ha formado parte de los principales elencos de nuestro país. David Mondaca ha trabajado en el teatro desde el año 1973. En 1990 fundó el grupo Cuarto Creciente, ese es su elenco, su grupo. Participó en más de 100 obras como No le digas, en 1998, Machaca, del 2001, Los Cuartos, 2004, Santiago de Marca, Patrés, dice, Años Difíciles, El Veneno del Teatro, dice, Eureka, Pareja Abierta, Carnet de Identidad, un montón. O sea, son obras y obras y obras y años de haber estado vigente en el teatro, no en las tablas. Bueno, por si acaso, él es un actor reconocido también a nivel internacional. En el año 2009 publicó el libro El Santo del Cuerno. No, no me digan a quién quieren dedicarle el libro. Algo se les ha venido en mente, estoy seguro. Mire, este libro lo escribió y en el 2009 lo presentó, por si acaso, David Mondaca. El libro se llama El Santo del Cuerno. Ha venido enseñando y formando actores en la Universidad Católica Boliviana y dictando talleres de teatro en la ciudad de El Alto, en La Paz. Bueno, en buena hora este gran personaje, Juan Carlos David Mondaca Arauz, ese es su nombre completo. Ay, me hizo recuerdo a Chea el Riguchito, pero el Riguchito es actor de teatro popular, obviamente, ¿no? También nuestro amigo El Hilaco.
1: ¡Uta!
0: Él. Y a nuestro amigo que nos ha escrito hace rato, sí, ya lo encontré, por si acaso. Por todo lo que te dije, ahí está. Algo me dijo que... alguien me dijo más bien que lo ponga. Una vez más lo pongo, escucha.
2: No lo sé, Rick. 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
0: ¿Ahora conforme? Bueno. Gracias por la sintonía. Ahora sí nos vamos. Antes de irnos con buena música, recordarles a todos los amigos que el día de mañana viene, por si acaso, Hembert Salles con Elsa Navea. Elsa Nivea. Elsa Navea con el Por Fin Es Viernes. Mañana, ¿qué tenemos, muchachos? ¿Me puede gritar usted?
1: Por Fin Es Viernes.
0: Mañana.
3: 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Sí.
0: El día de mañana, entonces, ya saben, Por Fin Es Viernes con la buena música. Todo el equipo de la radio, en realidad, ¿no? Y nosotros, este fin de semana, mañana, ya publicamos, por si acaso, el spot de lo que va a ser nuestro evento en septiembre, el 18. Estamos en el Cóndor Paz, en la Ciudad del Alto. Ahora sí, vámonos con esto que es importantísimo, sellito, y luego nos vamos a la música. Chau.
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